0: qué tal, ¿eh? Qué lindo.
1: Por acá está todo bien, ¿no? Está todo tranquilo como siempre, digamos, no pasa nada. Demasiado tranquilo, ¿no? Así que, a excepción de la lluvia que por ahí se larga, pero ahora no. Está tranquilo, no hay nada de lluvia.

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